0: despachar.
1: Yeoman, I should have seen your intentions earlier.
0: Otra vez más, mis disculpas y gracias por la cuota del mercado. Hayo y Jian.
2: 是千将和郭玉柱夫妇托我送给您的礼物。